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4: Sí, hola, buenas noches.
2: ¿Qué tal? Buenas noches. ¿Cómo estás?
4: Pues aquí, con las vacaciones de Julián Álvarez.
2: Disfrutando de tus vacaciones con el caso Julián, muy bien, importante.
4: Efectivamente.
2: ¿Cómo están los ánimos después de lo que se ha vivido? No sé si puede cambiar la situación, ¿no? ¿Qué sabéis aquí en Madrid?
4: Con respecto al Barcelona, no.
2: No, ¿eh? O sea,
4: imposible.
2: O sea, no va a venir, ¿eh? Seguro, ya en estos 8 días.
4: Seguro. De hecho, nosotros mañana publicamos una información en El País en la que el Barça empieza ya a olvidarse de Julián Álvarez, porque la propia dirección deportiva lo da ya prácticamente por imposible, ¿sabes? Nos dicen que hay un hueco para un jugador top, pero que el caso Julián lo ven ya, bueno, lo dan casi por perdido.
2: Ha sido imposible convencer al Atlético de que negociara, ¿no? Esto ya ha sido una cuestión personal de Gilmarín, ¿no?
4: Sí, ha sido una cuestión personal y además... con todo esto que el representante de Julián dijo que le habían mentido Gilmarín y demás,
2: no sé.
4: Yo tenía acceso a una información por la cual Julián Álvarez podía haber sido al Barcelona si el Barcelona o si el jugador hubiera ingresado 150 millones de euros antes del 20 de junio. Después de haber rechazado el Atlético de Madrid, lo quería mantener. Como Julián en mayo insistía en que quería irse, estaba también el tema este que ya lo hemos comentado alguna vez, de que si estaba descontento con el juego del Atlético de Madrid y demás, el CEO del Atlético de Madrid, Gilmarín, dijo, bueno, hasta el final esto va a ser un problema, si tú me traes 150 millones de euros antes del 20 de junio, la fecha es porque era el año del Mundial, necesitaban tiempo y dinero para planificar el plantel y para encontrar un sustituto del nivel de Julián Álvarez podría haber sido jugar al Barcelona. Esa oferta nunca, de 150 millones, nunca llegó una más tarde, que eran 100 millones de euros a pagar en 6 plazos. Entonces, ya el mayor cabreo fue que después de que, digamos, pasara esa fecha, Julián, 6 días después, hizo las manifestaciones que...
2: Ya en el Mundial con Argentina, ¿no? Sí, el 26 de junio.
4: Ya en el 26 de... El 26 de junio. Entonces, si es cierto, Atlético de Madrid tiene un problema, está claro, que tiene un jugador que no quiere estar en Atlético de Madrid.
2: Porque Moñino, ¿es reconducible o se puede ir al Arsenal en estos últimos días? ¿O crees que se va a quedar que es reconducible?
4: Yo por la información que manejo, si el Arsenal pone los 150 y le paga a Julián Álvarez los 18 millones de euros netos que en un principio, según las informaciones que yo tengo, le había prometido el Barcelona, podría irse al Arsenal. Pero el Arsenal está debatiendo si realmente Julián Álvarez vale,
2: claro,
4: vale eso.
2: Si vale 50, la pena.
4: Vale 18 millones de euros netos.
2: ¿Y si se queda?
4: La salida que hay...
2: Claro. Es que se quede, ¿no?
4: La otra... Dime.
2: No, la otra salida es que se quede, y por lo que vimos...
4: La otra salida es que se quede, y entonces ahora hay un margen de 3 partidos en los que el Atlético de Madrid no tiene que volver al Metropolitano, que bueno, si Julián juega y hace 2 o 3 goles, pues eso serviría para ir rebajando un poco, digamos, la crispación que hay por parte de la hinchada del Atlético de Madrid, que la mostró en el... en el Metropolitano.

0: Increïble.
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0: 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De cuando te tuve, debí darte más patón y un abrazo las veces que pude. Vamos allá con el Barbani.
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0: hasta los políticos a apropiarse de... Bueno, llegó a decir un tipo por ahí que Robes seguramente era de extremo centro y que la rebeldía había cambiado de bando. Bueno, no te digo, las respuestas eran muy buenas.
1: ¿Qué va a decir? ¿Qué va a decir?
0: Esto lo dijo un tío que se ve que es periodista, pero no quiero ni nombrarlo. El nombre se me ha olvidado. Las respuestas eran, bueno, pues entonces abogados cristianos se van a hacer una camiseta con la portada de Yo, minoría absoluta, donde sale Robe como crucificado, con corona de espinas y bueno... Bastante cachondeo con el tema, porque, o sea, primero que Robe ya decía que no tenía ideología. O sea, él era un militante de los derechos humanos, pero si lo dicen sus canciones. Entonces han apuntado todos los políticos. A mí me da igual de dónde sean, no me creo a ninguno. Me creo a los músicos, me creo a la gente, que lloraba y era de verdad. O sea, es que ha llorado un montón de gente y eso también es una pasada lo que ha pasado. Porque yo no tengo redes sociales, pero me salían todo el rato vídeos de Robe y yo estaba entre triste... acongojada, pero contenta porque el algoritmo solo me ponía Robe. Y yo lloraba, pero compartía ese duelo colectivo, porque ha sido como una especie de duelo colectivo y nunca he leído tantos comentarios tan increíbles, también que corresponden.
2: ¿Él cómo era? ¿Era para que tú dices que era intenso, que era incorrecta?
0: Sí. Era eléctrico, era intenso, era irreverente, era extremeño, como yo, que nací en Extremadura, por eso para mí también es un punto como de estar orgullosa y de no olvidar de dónde vienes, ¿no? Porque claro, vienes de ahí, además el carácter que él tiene, yo lo identifico en mí también y en mi familia, ¿no? Es un carácter así como asalvajado, intenso y muy tierno. Ese contraste es bastante increíble.
2: Increíble. Y después, ¿qué va a ser Extremoduro? ¿Quién tipo de grupo era?
0: Pues era un grupo que mezclaba como varias cosas, venía como del punk, pero hicieron como un rock muy particular. Y después ha tenido una evolución muy interesante, porque cuando ha dejado Robe, o sea, cuando ha dejado Extremoduro y ha sido Robe... Ha sido como una línea que yo la veo muy coherente. Todo, a ver, Toti, que hay un cambio, ¿no? O sea, hay un cambio porque evidentemente no es lo mismo tener 30 años que 60, ¿no?
3: Claro.
0: Y el tipo ha ido experimentando.
2: Y luego, por ejemplo, yo, escoltant la música y sobre todo las letras, aquel señor, lo que pasa que era un poeta, ¿no? Diguéssim.
0: Sí, es que él decía en sus inicios que él lo que quería era escribir. Él quería ser, era poeta, pero decía que nadie le iba a leer. Y que no quería cantar porque no sabía cantar, pero entonces se puso a cantar.
2: Vamos a escuchar El poder del arte, ¿no? Que sí. Que ens has seleccionat.

0: Després, Extremoduro, però també roba sexo, drogues i rock transgressivo, no?
1: Sí.
0: Que és el món que volem, clar.
1: Bueno, es que sus letras hablan de pasión, deseo, amor, desamor, drogas, pero drogas, o sea, sin metáfora y con metáfora.
0: Y ¿qué vol dir, això?
1: Bueno, pues que evidentemente él hablaba de drogas que consumía y nunca lo negó, pero era un adulto. Cuando le dicen, era un drogata, bueno, era un adulto, no hacía apología. Y después de drogas en el sentido metafórico, ¿no? Mi sobredosis eres tú, ¿no? Podría decir.
0: Yo también.
1: O sea, la usa para la metáfora, porque también, claro, la metáfora que ya está en desvalorizada, pues bueno, Robé también la tenía y tenía muchos temas recurrentes. Ah, hay una cosa que no me quiero saltar. ¿Quién era Robé? Robé es un delirio. Y esto te va a gustar. Porque la etimología de la palabra delirio es que se sale del surco. Qué, o sea, bueno, es una metáfora de una etimología de labranza y como él era campestre, porque decía, nosotros no somos urbanos. Cuando le decían rock urbano, decía, pero si nosotros somos de campo. Así lo decía él con su acento extremeño. Entonces, es salirse de delirium, salirse de del surco.
0: Qué bueno. Y Barreba, ¿parlaba de amor? ¿Parlaba de...?
1: Sí. Amor, sexo, fluidos, penes...
0: Penes también.
1: Que maravilla. Me entierren con la picha pa' fuera, pa' que se la coma.
2: Ah, que esta es la...
1: En la vereda de la puerta de atrás.
2: Aquesta és la que ballava jo a les discoteques. Una és la única que escoltava.
1: Una de les canciones más escoltades.
2: Sí, aquesta la posaven a tots els...
0: La vols cantar, tu,
1: Esther? No,
0: la
1: puede poner en el mes.
0: La tenemos, esta del pene, o más. Habría empezado por aquí. Es que me tenéis que haber dicho. Tenía una canción de pene.
1: Bueno, y hay otra que dice que va desnudo y porque con el agujero del culo mide la temperatura, que esta es Camino de las Utopías.
0: Qué maravilla.
1: Pero como lo canta, es que te va a encantar.
0: Si es que era queer. A ver, t'anima aquesta del ratón. Ah, no la ten.
1: No, es que no se la...
0: Bueno, pues vuelve a cantarla.
1: A ver, no me acuerdo por dónde sigue la de esto, pero que si me encuentra la muerte traicionera, na, na, na, na, na, na, que me entierren con la picha pa' fuera, pa' que se la coma un ratón.
0: Sí, es que hay que estar por los ratones también.
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1: Me pongo palote.
0: Ah, sí, tú también, claro, es Getafe.
1: Te la meto de todas, todas, porque andas sola esta amapola.
0: Caray.
1: Hoy te la meto hasta las orejas, solito y con...

0: Y además es que es un acto que está además trayendo demasiados problemas. O sea, yo creo que es un acto sin sentido. El fútbol de selecciones, llevarlo a los clubes, siempre me ha parecido un poco extraño. Ya vimos lo que pasó el otro día en San Mamés, donde el público tiene todo el derecho del mundo a que no le guste ese tipo de cosas de la selección española. Y además se juntan demasiadas cosas en el partido del Camp Nou de mañana. Y yo creo que sería un ejercicio de responsabilidad dejar estos homenajes para la propia selección española y en el Camp Nou que se dediquen a animar al Barça i ja està.
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0: algo. Ya vale. Estaréis ya más que invitados, no os preocupéis.
1: Vale, vale, perfecto, encantados. No, y aquí en Barcelona algún día tendremos que hacer alguna cosa, porque es que también, ¿no? Marcaste, aunque fue corta, pero marcó una época con aquella Champions.
2: Y va a marcar Berlín.
1: Y marcó en Berlín.
2: El primer gol.
1: En la última Champions, es verdad.
0: Ojalá. Yo, por mí, encantado siempre.
1: Bueno, ¿qué te parece el fichaje de Livakovic? Tú que has coincidido con él en la selección croata.
0: Bueno, primero felicitar a mi ex compañero y gran amigo. Es un chico espectacular. Primero, creo que también creo que el carácter es muy, muy importante, sobre todo el rol que va a tener. Después, es un portero de garantías. Ya lleva no sé cuántos años como primer portero, creo que de una selección muy importante como es la croata, con muchas medallas, muchos grandes partidos, y creo que es una garantía. Felicitar ahí también entre Deco, Hansi y todos ellos esa idea y ese movimiento, porque creo que al final los grandes equipos siempre tienen que estar preparados si puede pasar algo. Por supuesto, tienen un primer portero increíble, pero Dios no quiera, siempre puede pasar lo que sea, y hay que estar preparado. No que Chesney no lo podría hacer, pero ya se ve que están ahí preparando todos los pequeños detalles que igual a lo mejor en el pasado no se cuidó tanto. Así que ese movimiento creo que es muy inteligente. Y después decir de él...
1: ¿Cómo es? ¿Como persona y qué destacarías como portero, ¿no? ¿Qué cualidades tiene, no?
0: Sí, no, es un tío muy, muy tranquilo. Muy tranquilo, muy humilde, gran trabajador. Le encanta el fútbol, así que se va a enganchar directamente al grupo sin problema ninguno. Después es un portero, ya mismo por su físico, ¿no? Que le gusta el fútbol, que no es un tío de 2 metros que va a dominar el área o lo que sea, sino está ahí un portero de línea, pero un portero que le gusta jugar, se maneja muy bien con los pies, muy parecido a lo que siempre ha estado en el Barça. Por eso creo que el perfil es perfecto. Aparte, también creo que la edad es perfecta y creo que se juntan todos los detalles, y un gran fichaje seguramente.
1: 31 años tiene ahora mismo Dominik Livakovic. ¿Encajará ser suplente de Joan? De buen grado, quiero decir, ¿o no? Bueno, a nadie le gusta ser suplente, pero no sé, Joan está top ahora mismo.
0: No, creo que lo has dicho todo en la misma frase, ¿no? Primero, todos queremos jugar, y el número uno ya es muy número uno, ¿no? Así que él sabe por qué viene, creo que eso es lo primero. Pero después tiene sus cualidades, y él va a apoyar, eso ahí estoy seguro, porque es del carácter, de personalidad, un chico que es así, y ha estado también así en la selección siempre con Subasic cuando estaba jugando Subasic, así que de esa parte no me preocupo, pero sí que va a dar caña, va a entrenar bien, va a trabajar bien, va a apoyar el grupo, va a apoyar los entrenamientos, y simplemente decir, va a estar preparado. Claro, no queremos lesiones para nadie, pero Dios no quiere que pase cualquier cosa, él va a estar listo, eso estoy más que seguro. Va a ser un movimiento de mucha garantía para Hansi, porque ya que tiene ya mismo 2 porteros, uno espectacular, otro con muchísima experiencia, y ahora con Dominik, yo creo que con la portería puede dormir Hansi muy, muy tranquilo.
1: ¿Has hablado con él, con Livakovic?
0: No lo quería molestar. Estaba pensando de llamarle hoy, pero imagino que yo me acuerdo cuando yo llegué al Barça, cómo es entre todas las cosas. Digo, por lo menos le doy 2 o 3 días un poquito de tranquilidad. Igual mañana le mando un mensajito, simplemente si le puedo echar una mano y necesita cualquier cosita, aunque sea con su equipo que tiene alrededor de sí mismo, que no le va a hacer falta nada, pero bueno, simplemente... Como si es una recomendación para un buen restaurante.
1: Claro, claro, claro. ¿Cuál recuerdas de tu época aquí en Barcelona?
0: No, muchos, muchos, muchos. Por suerte, creo que tenemos una ciudad espectacular, que aburrir, Dominik no se va a aburrir.
1: No, eso es verdad. Nada, y acabo. ¿Cómo ves a este Barça? Bueno, el debut en Liga fue inmejorable, ¿no? Pero ¿cómo lo ves en general?
0: Bueno, pues muy bien. Sobre todo lo que me alegra tanto, estuve hablando hace poco con Toni Tapalovic, ¿no? con el cuerpo técnico, y me dicen que vienen tanto jugadores jóvenes que que es increíble, ¿no? Creo que la Masía está funcionando de una manera espectacular y hemos visto esa pretemporada, ¿no? Así que eso es lo que nos alegra siempre, ¿no? Después, claro, hace falta a lo mejor uno o dos detallitos para a lo mejor estar a tope en todas partes, pero muy contento con todo. Me alegro también ver esa energía en Hansi, en el cuerpo técnico, que eso después de dos temporadas muy buenas, a veces no es fácil seguir manteniéndolo, y los veo que lo tienen. Y el equipo ha crecido mucho en los últimos años. Los chicos tan jóvenes que decíamos que igual a lo mejor todavía es muy pronto tanta presión, ya son campeones del mundo, ya tienen todo preparado, y ojalá ya también puedan empezar a levantar ese champion con el Barça, que no quiero seguir hablando de que el último, claro, claro, el último título es el mío, que ya ha pasado mucho tiempo.
1: 11 años ha pasado, Dios nos va a nosotros. Claro, Toni Tapalovic, asistente de Hansi Flick, es croata, claro, lo conoces bien.
0: Era mi compañero en el Schalke. Y también Heiko Westermann también era mi compañero en el Schalke, así que los conozco todos muy muy bien. Y también Pepe Conde era mi preparador físico en Sevilla, así que tengo el cuerpo técnico controlado.
1: Vale. Muy bien. A ver si te meten a ti algún día aquí, o no quieres ser entrenador.
0: Yo ya lo que hemos hablado, ¿no? Yo para la
2: tranquilito
0: familia,
2: y en Sevilla, padre, ¿no? Ahora padre, ya te toca, ¿no?
0: Si acabo de volver a Sevilla, sí, aquí, así que si me invitáis a una cervecita o un pádel, igual voy para allá.
1: Perfecto, ¿sí? Vale, tranquilamente. Muy bien. Y mira, ya que coincidiste con él, ¿a Xavi cómo lo ves? Que hoy lo han presentado con bueno, yo siempre, Holanda, bueno, Países Bajos.
0: Pues mira, yo ya cuando hablé con él hace unas semanas, me dijo que está preparando algo. Claro, no me dijo lo que iba a venir. La verdad me ha sorprendido, pero me parece, primero por la Federación Holandesa, un movimiento espectacular, y también una buena experiencia para Xavi. Creo que eso puede funcionar muy muy bien. Le deseo, por supuesto, toda la suerte del mundo. Le felicité también el otro día, hablé con él un momento por mensaje, y nada, por fin ha vuelto. Creo que aparte de suerte de que le tengo como amigo, soy gran admirador de antes de jugador y ahora de entrenador de Xavi, así que muchas ganas de ver a su equipo y que él vuelva a disfrutar.
2: Y para rematar, ya que estamos hablando de nombres, Iván, también preguntarte cómo ves tú, que has sido futbolista, la situación de Julián Álvarez en el Barça, en el Atlético, con el interés del Barça en ficharle. ¿Cómo ves esta situación?
0: Bueno, el interés por él lo entiendo perfectamente, porque para mí, yo soy muy, muy fan de Julián desde siempre. Para mí es uno de los mejores delanteros del mundo, claramente, y entiendo que hay tanto interés. Y también que hay tanto interés por parte del Atleti de tenerlo ahí, que también lo entiendo. Lo que sí, esa situación ahora mismo creo que no ayuda a nadie, es muy desagradable. Ojalá termine pronto, sea como sea, pensando simplemente como ex compañero futbolista, que creo que tiene que pasar bastante un momento bastante difícil. Y yo simplemente como aficionado ahora mismo decir ojalá pueda acabar en el Barça, pero sea lo que sea su decisión, la decisión del Atleti, hay que respetarla, pero a él siempre deseo toda la suerte, porque para mí es uno de los mejores del mundo, claramente.
2: Llegué o no, Iván, con Adeyemi, con Gordon, con Rodri, ¿para ti el Barça es un candidato claro a ganar esta Champions?
0: Candidato es claramente, pero con un 9 fijo y claro, me gustaría mucho más.
1: Vamos a ver cómo evoluciona la temporada. Oye, muchas gracias, de verdad, disfruta del pádel, vamos hablando.
0: Nada, muchas gracias, un abrazo grande, gracias.
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